0: Nos vemos acá.
1: Mira, DJ Fátima, qué buena canción, de verdad.
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1: Uy, ahorita se podrían pasar si quieren. Vamos a tener una versión de Archivos Dance. ¿Qué significa esto? En el 100.1 es música para viajar en el tiempo. Si te gusta la época del 70, la época del 80, pero sí en versiones riquísimas, electrónicas, el 100.1 es tu cita. O seguimos en formato romántico acá en Superestrella.
2: El Señor es nuestro pastor y nada nos hará falta. En lugares de delicados pastos nos hará descansar y junto a aguas de reposo nos pastoreará. Confortará nuestra alma y nos guiará por sendas de justicia por amor de su nombre. Y aunque andemos en valle de sombra y de muerte, no temeremos mal alguno, porque tú, Señor, estarás con nosotros. Tu vara y tu cayado nos infundirán aliento. Gracias, Padre, por aderezar la mesa delante de mis angustiadores, en mi presencia. Unges mi cabeza con tu unción, con tu aceite. Nuestra copa rebosa de gozo. Ciertamente, lo único que nos sigue en este país hermoso es el bien y la misericordia todos los días de nuestra vida. Y en tu casa, Jehová, moraremos por largos días. Bendito sea el Salvador desde ahora y para siempre. Bendito sea este cielo, esta tierra, este país hermoso, lleno de ti, Señor. Gracias. Gracias porque has puesto en el corazón de nuestro presidente guiarnos conforme tus enseñanzas, Señor. Gracias por la sabiduría que le has dado. Gracias por su familia. Gracias por su gestión. Lo bendecimos. Hablamos larga vida para nuestro presidente Nayib Bukele. En el nombre de Jesús. Muy buenas noches, El Salvador. Que sea su descanso satisfactorio y su levantar en victoria. En el nombre de Jesús.

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1: 6:07.
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1: 6:09 p.m.
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0: 6 de la tarde, con 19 minutos. 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
1: 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Son las
2: 6:32.
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2: 6:00 p.m. con 36 minutos.

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0: 6:41.
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0: 6:56 PM. 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
1: Así va.

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1: 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Son las
2: 7:00 p.m. con un minuto.

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0: 7 de la noche, con 18 minutos.
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0: 7 de la noche, con 53 minutos. 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

8 de la noche, con 16 minutos. 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
2: 8 de la noche, con 33 minutos.
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8:00 p.m. con 48 minutos. 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

0: 9 de la noche, con 6 minutos.
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0: 9 de la noche con 21 minutos.
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0: 9 de la noche, con 55 minutos.
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10 de la noche, con 11 minutos. 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

0: 10 de la noche, con 29 minutos.
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0: 10 de la noche, con 45 minutos.
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0: 10 de la noche con un minuto.
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0: 11 de la noche, con 16 minutos. 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

11 de la noche, con 33 minutos. 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

0: 11 de la noche, con 48 minutos.
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12:06. 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

12:24. 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

12 con 40 minutos. 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

12:56. 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

0: una de la mañana, con 14 minutos.
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0: de la mañana, con 28 minutos. 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

0: de la mañana, con 44 minutos.
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0: de la mañana, con 59 minutos.
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2 de la mañana con 15 minutos. 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

0: 2 de la mañana con 30 minutos.
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0: 2:44. 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

0: 2 de la mañana con un minuto.
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3 de la mañana con 17 minutos. 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

3 de la mañana con 35 minutos. 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

3 de la mañana con 51 minutos. 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

0: 4 de la mañana con 22 minutos.
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0: 4 de la mañana, con 38 minutos.
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0: de la mañana con 48 minutos.
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5 de la mañana con 6 minutos. 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

0: 5 de la mañana, con 24 minutos. 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

0: 5:56. 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

Y en esta mañana, glorioso Dios, te tributamos, la familia del Salvador, toda la gloria y el poder. Te damos la honra de vida a tu santo nombre, Jesús. Traemos ofrendas de gratitud a tus atrios. Te adoramos en la hermosura de tu santidad. Tememos delante de ti porque toda la tierra te bendice y te exalta. Y hoy en El Salvador decimos, Jesús reina en El Salvador. Jesús es el Señor del Salvador, el que afirmó el mundo no será conmovido. No juzgará con justicia. Alégrense los cielos y la tierra del Salvador, el mar y su plenitud. Regocíjese el campo y todo lo que en él está. Y los árboles del bosque rebosarán de contentos delante de ti, Señor, que viniste a hacernos bien, a juzgarnos con justicia, a amarnos, a traernos paz, a bendecir milímetro por milímetro esta tierra santa. Gracias por el Salvador. Gracias por la familia de tu corazón que viven en esta tierra, Señor. Gracias por nuestro presidente Nayib Bukele, su gestión, su familia, su gobierno. Gracias, Señor, porque nos has hecho bien. Te bendecimos y te exaltamos. Gracias, Señor, en el nombre de Jesús.

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0: 6 de la mañana, con 23 minutos.
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0: 6:30 y con esta energía de Alejandra Guzmán, nosotros seguimos acá en el 94.1.
1: No me gusta.
0: 778-721-38. El WhatsApp de Superestrella para que se reporten en este miércoles.
1: Puede ser que sea celosa.
0: Nos vamos a una pausa cortita, cortita, pero ya volvemos con más del 94.1. Buenos días.
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10: 6:00 a.m. con 33 minutos.

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0: 6 de la mañana con 48 minutos.
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5: 7:09.
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0: Muy bien, 7:19. Buenos días, seguimos con más del 94.1. Y nos acompaña esta mañana acá en cabina Guillermo Velázquez de Excelsior Academy, siempre con la mejor actitud y con excelentes noticias también para ustedes que están en sintonía. Guillermo, buenos días.
1: Gracias, gracias Michi, y con buenas noticias para ustedes que van manejando camino a su trabajo, que van pensando dónde pueden aprender el idioma inglés, dónde poder perfeccionar este idioma y cómo hacerlo con el problema que a veces se nos da de tiempo, de la parte económica, a veces que los sistemas son muy aburridos. Por eso vamos a hablar un poquito de Excelsior Academy. Somos expertos en la enseñanza del idioma inglés y olvídense de esos cursos tan largos, tan complicados, donde uno estudia inglés durante 5 años, 4 años o hasta 3 años para poder aprender inglés. Con nuestro programa lo vamos a hacer en un tiempo récord y vamos a partir de ahí. Vamos a aprender en 10 meses el idioma inglés y lo vamos a hacer con un sistema natural de aprendizaje. Cuando yo les digo que una persona puede hablar inglés en 10 meses, es porque tenemos un sistema totalmente distinto a los métodos tradicionales que se enfocan mucho en reglas y estructuras gramaticales. Nuestro programa te enseña primero a hablar y a pensar en inglés, luego a leer y escribir, y por último corregimos. Luego de los 10 meses damos 5 meses más para acreditarlos internacionalmente con el TOEIC, ya que somos la única academia que te da una garantía por escrito de nuestro programa gracias a nuestra metodología. Recuerden que no es lo mismo estudiar inglés que aprender a hablarlo. Por eso nuestro programa tiene un acompañamiento personalizado y no nos enfocamos

0: vamos en notas, porque obviamente a veces uno se va más enfocando en pasar la materia que en ir mejorando habilidades importantes como pronunciación, fluidez retentiva y manejo de vocabulario. Es por eso que tenés un tutor personalizado que lleva un avance y va evaluándote no para pasar o aplazar al alumno, sino que para identificar a dónde debe de reforzarte y así poder alcanzar tu máximo objetivo. Uno de los problemas, como hemos dicho, a veces en el aprendizaje del inglés es el tiempo, porque a veces nos quedan lejos las academias, o no es que sea tan lejos, sino que el tráfico que nosotros tenemos que cruzarnos para poder llegar de un lugar a otro se vuelve bastante estresante y una inversión también en combustibles. ¿Qué es lo que yo quiero? Que usted pueda aprender inglés de forma tranquila con un sistema natural de aprendizaje, pero también con clases totalmente online, clases en vivo, donde usted lo hace desde su teléfono, computadora o iPad, está en tiempo real, cara a cara con su asesor académico, y vamos a llevar un avance que nos permita poder conectarnos en horarios entre 2:30 a 4:00 p.m, 6:30 a 8:00 p.m, o de 8:00 a.m. a 9:30 p.m. Esto es estratégico para que usted lo haga a una hora que no esté en sus labores y pueda estar más concentrado para poder desarrollar el programa. Si no le gusta entre semana, también podemos hacerlo los fines de semana. Algo bien importante es que aparte de nuestras clases, nosotros les damos refuerzos a nuestros alumnos todos los días viernes de 7 a 8 refuerzos de pronunciación y de 8 a 9 refuerzos de conversación, ya que el objetivo es que a través de la práctica usted logre hablar el idioma inglés. Cuando yo les hablo de este programa, muchos dicen, Guillermo, eso es lo que yo necesito, pero se han de poner a pensar, este programa ha de ser muy caro, ha de ser muy costoso, quizás se me va a salir del presupuesto. Yo les voy a decir algo, esto es una inversión. Para mí caro es que alguien no hable inglés porque deja pasar muchas oportunidades. Yo lo que busco es que ustedes hoy, además de poder aprender de una manera más fácil y rápida, pueden hacerlo a través de un convenio. 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Ya tengo ahorita 4 ganadores. Muchas felicidades a Claudia Ramos, a Steph. Tengo también a Kenia y a Francis ya registrados. No les puedo contestar porque estamos al aire. Termino la entrevista. Yo me voy a comunicar con ustedes directamente para poder ampliar información. Ahí ustedes me dicen cómo ha sido su experiencia, si ya tienen conocimientos previos para poder hacer nivelación, si queremos arrancar desde cero. Como te dije, vamos a elegir el horario y arrancamos con pie derecho para que ustedes puedan ganarse este descuento. Ahorita también se me está incorporando Raquel. Ojo que todavía me quedan 7 cupos disponibles. Si vas manejando, hacete un ladito. Escribime al WhatsApp al 76 97 96 35. Kenia me pregunta, Guillermo, ¿por qué inscribirme en Excelsior Academy? Bueno, te comento. Mira, primero por la metodología. Creo que somos un método bastante interesante donde recortás el tiempo de estudio, no se vuelve un programa comercial y esto te va a ahorrar mucha plata porque no vas a pagar 48 o 60 meses, sino que vas a hacer una inversión en 10. Ahí te estás ahorrando una buena cantidad de dinero. 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
1: Bueno, de verdad, Guillermo, muchísimas gracias. Gracias a todos los que ya están inscribiéndose también a Excelsior Academy. Muchísima suerte y yo sé que esta oportunidad les va a servir un montón y va a cambiar definitivamente su vida. Nosotros seguimos con más del 94.1. Buenos días.

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1: 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Son las
2: 7 de la mañana con 31 minutos.
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2: 7 de la mañana con 33 minutos.
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2: 7 de la mañana con 34 minutos.
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2: 7:37 a.m.
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0: 7 de la mañana con 48 minutos.
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Ha sido un gusto pasar este miércoles con ustedes. Nos escuchamos mañana de 5:30 a 8:00 de la mañana. Chao, chao.

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3: 8 de la mañana, con 6 minutos.
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0: Hola, muy buenos días. 8:12, 8:12 en el día miércoles 26 de agosto, mitad de semana. Y por supuesto, nosotros con nuestra acostumbrada sección, con la licenciada May Díaz, lo positivo atrae lo positivo. Así que ya estamos acá. Bueno, ya también May está de regreso de su viaje. Bienvenida, May. ¿Qué tal? ¿Cómo le fue por aquellos rumbos?
1: Hola, Florcita, gracias. Muy bien, experiencias, vivencias y tanta cosa. Y la verdad que le voy a contar un poquito de mi viaje a lo largo del programa, porque sí se relaciona un poco con lo que vamos a hablar este día. Las disculpas del caso para las personas que ya estaban sintonizando el programa. Tuvimos un pequeño retraso, pero aquí estamos, gracias a Dios, y con todo, con toda la actitud positiva para llegar a sus corazones, llevarles esta reflexión, porque en cada programa es mi deseo tener una reflexión de parte de ustedes y automáticamente de parte mía, ¿verdad? Así que muy buenos días a todos de parte de ustedes y automáticamente de parte mía, ¿verdad? Así que muy buenos días a todos, favor reportar.

0: estás haciendo con el tiempo que te queda? O sea, es un tema en el cual vamos a aprender mucho, y con este tema no estamos hablando de la muerte, estamos hablando si tú tienes 30 años, 40 años, 50, 60, 70, no importa, pero ¿qué estás haciendo con el tiempo que te queda? Esa es la reflexión de este día, este es el tema que vamos a abordar, así es de que si siente usted que este tema va con su amiga, con su vecina, con su hermana, con su tía, con su tío, con su compañero de trabajo, dígale, sintonice en 94.1 Superestrellas con Maggie Díaz, que está desarrollando un tema que nos va a ayudar a nosotros. Bien bonito, dígales, para que se conecten y que todos podamos disfrutar de este mensaje, que estoy segura nos llenará de mucha sabiduría, muchas cosas que probablemente ni nos habíamos imaginado.
1: Es correcto, así que ahí está entonces la invitación para que active nuestro WhatsApp 7787-2138, también el WhatsApp de Maya, la orden, por supuesto, el 7469-5022.
0: Bueno, y ¿cómo vamos a comenzar? Muchas veces vivimos pensando que tenemos todo el tiempo del mundo. O sea, de verdad, después lo haré cuando tenga tiempo, cuando me jubile, cuando tenga más dinero, cuando los hijos estén grandes, y darnos cuenta que vamos dejando nuestra propia vida para después. Fíjense bien esta reflexión. Cuando tenga tiempo. ¿Cuándo vas a hacer lo que te gusta? Cuando tenga tiempo. Después lo voy a hacer cuando mis hijos ya crezcan, ya se hayan ido de la casa, y sin darnos cuenta vamos dejando nuestra propia vida para después. ¿Estás tú dejando tu vida para después? ¿O estás viviendo tu vida y haciendo lo que te gusta? Ese sería el primer punto a reflexionar. ¿Qué dice ahí?
1: Muy importante, así que bueno, realmente es de reflexionar. El tiempo pasa bien rápido. El tiempo, yo siempre he dicho, hay que aprovecharlo al máximo. Y bueno, ya lo dice Maggie, no importa la edad que uno tenga.
0: Exacto, y es cómo lo estás aprovechando. Es qué estás haciendo con el tiempo que todavía te queda. El tiempo que queda no debe verse con miedo, porque no es con miedo, es con alegría, con gozo, con esperanza. Deja de vivir solamente para los demás. Hay personas que pasan toda su vida cuidando a sus hijos, trabajando, resolviendo problemas familiares y preocupándose por todos los demás. Como que a mí me hablan en este. A mí me hablan en este punto específicamente. Imagínese usted de las personas que pasan toda su vida cuidando a sus hijos, trabajando, resolviendo problemas familiares y preocupándose por los demás. ¿Es usted uno de ellos? ¿Es usted uno de los míos? Pues le comento, no debe de ser así. Hemos estado haciendo malas cosas, porque la verdad es que tenemos que vivir para nosotros también, y eso es lo que Dios quiere. Dios no quiere que vengamos aquí a sufrir, a llenarnos de angustia, de preocupaciones, de etcétera, etcétera, etcétera. Él también quiere que disfrutemos. Créame que el disfrutar no es algo que Dios esté en desacuerdo, porque Él quiere que nosotros seamos felices. Así es de que tenemos que ir reflexionando nosotros qué necesitamos para ser felices.
1: Eso es muy importante, y por supuesto también invitándole para que siga a Maggie en las diferentes redes sociales. La puede encontrar como Maggie Díaz Coach. Allí también ella sube en las diferentes plataformas también estos temas.
0: Así es, búsqueme como Maggie Díaz Coach, Maggie doble G-I-E, Maggie Díaz Coach. Ahí estamos en Instagram, Facebook, TikTok, YouTube, Spotify. Búsqueme y encontrará más de algún tema que usted se identifique con él y que le ayude en cualquier momento de su vida. Pero ahora estamos tocando este tema, que se trata de qué estoy haciendo yo con el tiempo que me queda, o con el tiempo que tengo. Con el tiempo que tengo, ¿qué estoy haciendo realmente? ¿Verdad? Así es de que ya dijimos que no debemos de vivir solamente para los demás. Ya dijimos que hay personas que pasan toda su vida

0: cuidando a sus hijos, trabajando. De verdad, envejecen en el trabajo ahí. O sea, 30 años después, y vas y dices, no, ya me jubilé, pero decidí seguir trabajando. O sea, nacieron para trabajar y ahí se quedaron. Y resolviendo problemas familiares, ya sabemos con qué tía hablar, con qué hermana hablar, con qué mamá hablar, porque todo lo resuelve ella. Entonces todos los demás se apoyan en ella o en él. Esto solo me recuerdo a alguien que decía, no hombre, es que todo mundo se viene a apoyar en mí, como que soy poste de la luz eléctrica de la esquina, decía que todo mundo se apoya en el poste. Realmente a veces así es, las personas nos agarran como postes y todo va a ir a parar a usted, todo va a parar a usted, y usted sintiéndose que si no les ayuda o no resuelve usted, las cosas van a salir sumamente mal, y no es así la cosa. Debemos de saber que dependemos de Dios, de un Padre, donde ponemos las cosas, abandonamos las cosas en manos del Padre, todo aquello que no podemos cambiar, ¿verdad? O sea que no podemos depender solo de las personas, dependemos de Dios en muchas cosas, especialmente las que no podemos cambiar, tenemos que ponerlas como una ofrenda en las manos del Padre y decirle, sí Señor, aquí está, aquí dejo mi preocupación, aquí dejo mi pasado, dejo mi presente, dejo mi futuro, y el resultado va a ser paz.
1: Esa paz inexplicable realmente, que solamente podemos encontrar cuando ponemos todo en las manos de Dios.
0: Correcto. Y seguimos y decimos, cuando finalmente tienen tiempo para ustedes, ya no saben qué hacer. Es importante preguntarnos, ¿qué quiero hacer yo? O sea, yo como Maggie Díaz, usted como Florcita, tú que nos estás escuchando, Radio Escucha, ¿qué quieres hacer tú? Tienes que preguntarte, ¿qué me hace feliz? ¿Qué me hace feliz? ¿Qué sueño todavía tengo pendiente? Imagínate, estas tres preguntas abarcan mucho. ¿Qué quiero hacer yo? O sea, está bien lo que haces. Ah, no, dice Florcita, yo soy locutora, yo soy mamá, yo soy esposa, yo soy la que barro, la que trapeo, la que todo. Pero ¿qué quiere hacer usted? Algo en especial que usted quiera hacer. Y yo digo, yo soy Maggie, soy escritora, conferencista, soy coach. Pero sí, ajá, además de eso, ¿qué quiero hacer yo? ¿Qué quiero hacer yo que me haga feliz? ¿Qué realmente me hace feliz? ¿Qué realmente te hace feliz a ti? Reflexionemos sobre esto. ¿Qué sueño todavía tengo pendiente? Yo siempre he dicho que quiero ir a visitar Medjugorje. Y que voy a ir ahí lo tengo, en el tintero. Pero no tengo fecha, no tengo día, no tengo hora. Entonces puede ser que pase un año, dos, tres, cuatro, y no sé si ese tiempo me lo va a regalar Dios, pero no he planificado el viaje, solo está en mis deseos.
1: Hay que comenzarlo a planificar,
0: ¿no? Ya, hay que empezar a escribir sobre eso. Ajá, ok, va. Hacer presupuesto, ir ahorrando, pensando en emocionándote pues con lo que viene, con el lugar donde vas a estar y todas las cosas que vas a vivir, y comienza también el ponerte tu ropa bonita. No solo te pongas, esta ropa la tengo guardada para una ocasión especial. Todos los días es una ocasión especial. Vístete linda, vístete guapo. O sea, que bien se ven los muchachos que saben arreglarse y que se visten sencillos pero guapos. Y así las señoritas, las señoras, hay que buscar la ropita esa que tienes 3 años ahí colgada y decís, un día voy a tener una oportunidad de ponérmela. Ahora es tu oportunidad. A mí me dio gusto porque esta mañana yo particularmente me... A mí me gusta combinar colores, entonces ando una mi camisa rayada de blanco y rojo y ando una vincha roja, jeans y tenis. Pero cuando salí del Santísimo, porque fui al Santísimo y estuve un rato ahí conectada con mi Señor, cuando salí me encontró una persona que no tengo la menor idea quién era. Saludos si me está escuchando. Porque realmente, pues yo conozco mucha gente y no recuerdo a todas las personas. Van a disculpar si lo veo en algún lado y usted me dice, Maggie, y yo no le recuerdo. Usted dígame, soy fulana de tal, soy fulano de tal, yo la escuché en la radio. Bueno, pero estaba esta señora a la salida del Santísimo y se me queda viendo, Maggie. Y yo le digo, sí, ¡oh, qué guapa, pero súper guapa se ve! Y yo, muchas gracias, igualmente. Y yo me quedé, wow, qué piropazo, qué bien. Y ya me empecé a ver yo la ropa que ando. Y yo dije, bueno, la verdad que no ando tan mal, ¿verdad? Y después me quedo, ¿y ella dónde la conozco? ¿Dónde la conozco? Pues ni modo, gracias a Dios que mire, en un lugar santo nos estábamos encontrando, pues. Menos mal, era un lugar santo, era un lugar bendecido por Dios. Pero sucede, ¿verdad? Sucede. Y realmente pude haberme vestido así toda... Ay, solo hacerme una cola y no darme mucha... Ay, ponerme los jeans y cualquier camisa, no hacer la combinación de colores y todo eso. Pues no sabe usted cuándo la van a ver, cuándo le van a ver. Es... Usted vístase para usted. Yo me vestí porque yo, es más, ahorita me estoy viendo aquí en un espejo que hay en cabina y la verdad que estoy linda. Pues sí, entonces vístase para usted, que usted se sienta bien con usted misma, ya sea afuera, la ven bella, qué excelente, eso quiere decir que es un buen trabajo.
1: Excelente, no, y es verdad, yo doy fe de ello, que sí anda bien bonita, bien arregladita, bien elegante y alegre los colores.
0: Alegre, sobre todo eso, alegre.
1: Eso, ahí está Claudita Lorena, dice, hola, buenos días, siempre desde el Tribunal Primero de Sentencia, ahí están ya conectados y escuchando los mensajes y consejos de Maggie Díaz. Saludos, Claudia Lorena y todo el Tribunal Primero de Sentencia.
0: Saludos, bendiciones y todos ustedes ahí reflexionen qué estoy haciendo, qué me falta por hacer. Ahora van, lo voy a dejar con tarea, papel y lápiz. ¿Qué más tengo que hacer en la vida? ¿Qué más tengo que hacer? ¿Qué es lo que no estoy haciendo que yo quisiera hacer? Todas esas preguntas, hágaselas. Ajá, ¿quién más?
1: Tenemos a Rosita Ortiz, dice, bendecido día, Rosita, muchas gracias, muy buenos días. Dice.
0: Gracias, Rosita, bendecido día para usted también.
1: Y tenemos también a Laurita Eunice, dice, aquí pasando a saludar y desearles un feliz día miércoles. Muchas gracias, Laurita, igualmente.
0: Gracias, Laurita, se siente ese cariño. Muchas gracias por pasar a saludarnos.
1: Ah, también. Ahí están pendientes, ya en el trabajo. Ellos en el trabajo nos están escuchando.
0: Ellos están en el trabajo. El miércoles antepasado que hicimos la rifa del libro, se lo ganó la niña de Chocolandia Eventos. Así es de que sí.
1: Patricia. Saludos, Patricia, a Santana.
0: Santana. Así es de que si usted gusta, lo puede recoger aquí en la radio o se le envía, ¿verdad? Ahí mi asistente se iba a poner en contacto con usted para poder coordinar ese envío. Entonces, cuidar de los demás es hermoso, pero también tenemos derecho a vivir nuestra propia vida. No esperes el momento perfecto. El momento perfecto probablemente nunca llegará. Imagínate tú. El momento perfecto nunca llegará. ¿Y cómo le voy a combinar esto con mi viaje? Yo a veces salgo a dar conferencias y a mí me encanta. Me encanta trabajar con la gente. Me encanta trabajar con equipos. En las empresas, para motivarlos, para que estén más encendidos ahí y llegar a las metas que las empresas tienen. Pero en este caso, mi esposo hizo algo bien especial. Y lo especial que él hizo es que me dijo, usted merece descansar, usted merece disfrutar. Miren acá al revés, alguien me estaba diciendo a mí que yo merecía disfrutar. Entonces, tomamos un tiempo con uno de nuestros hijos y él, y ellos tenían una agenda para que yo conociera diferentes lugares en México y que yo ni siquiera sabía que existían. Qué lugares más hermosos. Yo no sabía que existían. Y si no hubiera sido por ellos, que planificaron todo cuidadosamente, con detalles, con mucho, mucho amor, yo no hubiera disfrutado esos días igual como que lo hubiera hecho yo, como por compromiso, o hubiese ido a los lugares que siempre voy. No, visitamos estos lugares hermosos. Dios de veras tiene un mundo lindo. Nosotros solo vemos lo malo porque solo vemos noticias y todo lo malo lo absorbemos ahí, nos quita la paz. Pero también hay cosas lindas. El mundo, o sea, no es todo malo. Hay tantas cosas buenas, tantas cosas lindas que podemos conocer, disfrutar. Y eso, estamos hablando de México, pero aquí en El Salvador tenemos, o sea, si usted me dice, pues sí, Maggie, ¿usted por qué puede ir a México? No, yo puedo ir a México, pero también puedo ir a la Costa del Sol, al Puerto de la Libertad, a ver un atardecer, a tomarme un cafecito con mis amigas, a reírnos de nuestra sonrisa y a llorar nuestras lágrimas. O sea, ¿sí me entiende? Eso es lo que yo quiero que reflexionemos este día, ¿verdad? ¿Qué dice el público, mi querida Florcita?
1: Cómo no, aquí le estoy contestando a Katy Rodríguez. Katy nos comenta lo siguiente, dice, hola, muy buenos días.
0: Buenos días, Katy.
1: Señoritas hermosas, dice, muy buena pregunta.
0: Usted sí que sabe.
1: Muy buena pregunta, dice, ¿qué nos deja para reflexionar? Siempre me hace reflexionar, Maggie. Saludos, Katy, muchas gracias.
0: Gracias, Katy, la verdad que sí, nos encanta que reflexione con nosotros porque de eso se trata. Si una persona reflexionó y se le cambió su vida este día, hicimos mucho.
1: Así es, tenemos también a Leti hasta San Miguel, ahí nos está escuchando, deseándonos muchos saludos, dice, un feliz día.
0: Gracias, Leti. Se le abraza en la distancia. Saludos a todos los de San Miguel.
1: San Miguel está bien caliente. Dicen, el calor está terrible por allá.
0: Sí.
1: Bueno, aquí también va, pero allá.
0: Ajá. Pero ya ve, con calor y todo, esas playas hermosas que tiene.
1: Claro que sí.
0: Ah, yo estoy deseando ir a San Miguel, a una de esas playas, de esos hoteles que han construido. Y uno dice, es que muy bonito, sí. Uno dice, es muy lejos, pero ¿cómo así? O sea, estamos en nuestro propio país, no hay que hacer un viaje a la carrera. Si usted va y viene el mismo día, o sea, se va a cansar más, pero puede tomarse un fin de semana, llegar sábado y venirse domingo en la tardecita, ¿verdad? Pero hay lugares lindos en todo el territorio salvadoreño. Hay lugares muy lindos para ir a visitar.
1: Definitivamente. Tenemos también a don Carlitos.
2: Buenas, reportándome desde la 29, transitable, buscando para el Bloom y de igual manera buscando para el Inframa. Está transitable a esta hora. Me encuentro exactamente a la altura de los Terrazas. Bueno. Buen día. Me alegro saber de ustedes y que se encuentren con bien. Ahí las oigo con todos los poderes riéndose. Buenos días.
1: Cabal, ahí estamos, don Carlitos. Muchas gracias y le contagiamos también la sonrisa.
0: Esa es la idea, que usted no se vaya triste de este programa.
1: No, y saludos a todos los que nos escuchan en tráfico. Yo sé que hay muchas personas que ahí están siempre escuchándonos, así que ahí paciencia y usted ponga mucha atención a los consejos o al tema que está tratando May en esta mañana.
0: Así es. Miren, una cosa, si quieres viajar, comienza a planearlo, como decíamos, vea que estamos hablando ahorita del viaje. Tú dirás, un día voy a ir a conocer México, comienza a planearlo. Un día voy a ir a conocer Guatemala, comienza planeando. Guatemala tiene lugares hermosos también. Miren, yo, o sea, les recomiendo así, wow, un lugar que se llama Termales de Santa Teresita. Son aguas termales y spa con masajes y todo bien rico. Se los recomiendo. Así de que mire, está a unas cuantas horas de vivir experiencias lindas, ¿verdad? Y si no, pues nos vamos para Mapulapa. O sea, Tecozol. O sea, hay tantos lugares que realmente podemos disfrutar. Allá en Chalatenango está, creo que todavía existe Agua Fría, un turicentro muy bonito en Chalatenango. Así es de que tenemos diferentes formas de disfrutar, pero lo importante es que aprendas a vivir y a disfrutar tu vida.
1: Eso es muy importante, y todos esos lugares que ha mencionado, yo más o menos tengo ahí quiero ver a Tecozol, conozco, pero cabal se me vinieron esas aguas cristalinas, ese paisaje verde, qué lindo, todos esos lugares son hermosos.
0: Los chorros
1: también.
0: Que termine esa calle, wow, a disfrutar los chorros, señoras y señores.
1: Exacto.
0: Así es que, si quieres estudiar algo, dirás, wow, pero ya tengo 30 años, yo tengo 40. Bueno, yo tengo 60 y uno.
1: Y yo hace como 60. Y toda uno. Sospechosa.
0: Sí, pero mejor quedémonos en 60, es más fácil pronunciarlo. La idea es que yo, por ejemplo, quiero empezar a estudiar francés. Es una de las cosas que quiero hacer, y dirás tú, pero Maggie, ¿para qué quieres estudiar francés? Bueno, porque yo no sé si San Pedro allá me va a recibir con francés o con inglés o con español. Inglés y español, ya. Pero francés, ¿no? No, la verdad que siempre he querido aprender francés. Cuando estaba jovencita, yo tomé uno o dos cursos de francés y siempre quedé con aquel deseo de terminar de aprenderlo. Lo mismo tú, ¿qué quieres estudiar? Que no estudiaste porque estabas muy ocupado, porque no tenías dinero, por lo que sea. ¿Qué corte y confección que puedes pensar en convertirte en una estilista, aprender sobre cabello, sobre uñas, qué sé yo, inglés? Si no sabes inglés, a cualquier edad el inglés es necesario, porque no importa si estás viejita, si estás viejito y viajas en silla de ruedas y todo, siempre va a haber alguien que te va a hablar inglés y tú no vas a saber qué contestarle. Así es de que el inglés tiene que acompañarte en la vida sí o sí para que puedas progresar y para que te puedas comunicar.
1: Así es, así que la invitación entonces para que aproveche también el tiempo de esa forma académicamente hablando, ¿verdad?
0: Sí,
1: que
0: sí,
1: se
0: sí.
1: Siga instruyendo.
0: Ya dónde estudiar inglés no le digo, pues, porque ya eso sería publicidad aparte. Pero investíguese usted.
1: Claro. Vamos a hacer una breve pausa, May. Vamos a ir rápidamente con nuestros anunciantes, pero ya regresamos también. Y bueno, invitando también a nuestros oyentes para que activen nuestro WhatsApp o activen el número de May. También 7469-5022. Usted que está también muy interesado en esas charlas motivacionales para las empresas, May. Ahí pues la invitación entonces para que le escriban.
0: Para que me escriban al 7469-5022 para conferencias, para consultorías, para lo que usted necesite en sus empresas, escríbame y nos ponemos de acuerdo.
1: Perfecto.
0: Así es de que ahorita vamos a comerciales. Mientras estamos en comerciales, sígame en las redes sociales, búsqueme como Maggie Díaz Coach. Maggie Díaz Coach, y búsqueme ahí, sígame en todas las redes sociales que pueda. Ok, para que así más gente se dé cuenta de estos programas bonitos, de los mensajes que tenemos ahí en las redes y los puedan disfrutar. Así de que, pausa, señores.
1: Ya regresamos.
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4: 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Son las
5: 8 de la mañana con 40 minutos.
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2: 8:42 a.m.
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0: Bueno, ya estamos de regreso y por supuesto, gracias a cada uno de ustedes que están ahí, pues activando nuestro WhatsApp 7787-2138. También ahí la licenciada tenía una plática ahí con una de sus
1: clientas.
0: Oyentes, ahí estaban con todo. Saluditos también para Ana Ruth. Saludos, Rana Ruth. Dice Maggie Flores. Buen día, saludos. Muchas gracias, Ana Ruth. También igualmente para.
1: Gracias, usted. Ana Ruth. Gracias y que tenga un día bendecido, prosperado y en victoria. Cada uno de ustedes que nos están escuchando.
0: Gracias también a Mauricio que está por ahí y dice ya es miércoles escuchándoles y pasen un buen día. Gracias.
1: Ya es miércoles, Mauricio. Gracias por escucharnos.
0: Gracias ahí a cada uno por reportarse.
1: Entonces, continuamos con el tema, ¿qué estoy haciendo con el tiempo que me queda? ¿Qué estoy haciendo con el tiempo que tengo? O sea, no esperemos el momento perfecto. El momento perfecto dijimos que probablemente nunca llegará. De verdad, no va a haber un momento perfecto para hacer aquello que tú quieres. Si quieres viajar, comienza a planearlo. Si quieres estudiar algo, comienza. Si quieres emprender, analiza cómo hacerlo y busca los medios. Pero, yo voy a poner un negocio, yo quiero poner un negocio, es posible que yo ponga un negocio. O sea, tienes que comenzar a hacer tu plan de negocio y en el camino vamos descubriendo qué es lo que mejor nos conviene. Quiero escribir un libro. Mucha gente dice, quiero escribir un libro. Bueno, escriba la primera página. Yo, en lo personal, como ustedes saben, tengo dos libros escritos, Del Pantano a las Alturas y El Poder de Tus Decisiones. Son una saga. Les recomiendo que los compre porque son verdaderamente valiosos en cuanto a superación personal, en cuanto a que su fe crezca, en cuanto a enfrentar la adversidad. Esos libros son bellos. Entonces usted tiene una historia que contar y empiece por la primera página, porque si usted no escribe la primera página de su libro, nunca lo va a escribir, nunca va a escribirlo. Tiene que empezar por la primera página. Y si quiere hacer nuevos amigos, tiene que salir. O sea, yo no tengo amigos, sí, pero en su casa no van a llegar. Salga y conozca personas, intégrese a una comunidad en la iglesia, salga con las amigas que ya tiene y ellas le van a presentar a otras personas, asista a reuniones, que dice usted, no, la verdad que quizás no, porque muy noche, muy lejos, muy... No, tiene que relacionarse para que tenga su grupo de amigos, de amigas con las cuales pueda compartir. No necesita tener todo resuelto para comenzar. Comience hoy a ser amigos, a escribir su libro, a emprender su negocio, a planear su viaje y cualquier cosa que le esté dando vuelta en la mente.
0: Una palabra muy estratégica es el día de hoy, ¿verdad? Porque hay gente que se queda ahí pensando mañana y nunca se llegó el mañana.
1: Hoy, mañana no existe, ya sabemos eso, ¿verdad? Mañana no existe. Así es de que el hoy es el importante y es el que debemos de aprovechar. A veces la vida cambia cuando damos el primer paso. O sea, que demos el primer paso. Demos el primer paso. ¿Qué estamos haciendo con el tiempo que nos queda? Miren, hay un tema bien bonito, un subtema, digamos. Perdonar y soltar. Una de las cosas que más tiempo nos roba es vivir atrapados en el pasado. Perdonar que nos hicieron daño, errores que cometimos, decisiones que hoy cambiaríamos, situaciones que ya no podemos modificar. Realmente, o sea, no se puede hacer nada. Tenemos que perdonar y perdonarnos, soltar esas personas que nos hicieron daño, soltar esas decisiones que tomamos que no eran las más convenientes, pero en su momento era lo que más lo mejor que podíamos hacer. Situaciones que ya no podemos modificar. Miren, de este minuto para atrás, todo es pasado y no podemos hacer nada para que cambie. Florcita venía ahí con su Uber que se atrasó todo en el camino. Nada que se pueda hacer. O sea, ya pasó. Todo lo que te preocupa, o te preocupó, mejor dicho, ya pasó. Ahora, ¿qué vas a hacer con el tiempo que te queda de este minuto en adelante? aquí es donde vamos a planificar y aquí es donde vamos a hacer los cambios.
0: Es correcto. Vamos a ver por acá. Tenemos también a Giselle. Dice, hola, muy buenos días, May y Florcita.
1: Hola, Giselle.
0: Así vamos toda la vida, dice, dejando las cosas para después. Pero el mensaje de hoy me da ese empujón necesario para cambiar de a poquito. Gracias por la inspiración. Sigo con la lectura del libro. Dice, que todos tengan un hermoso día y que Dios conceda sus peticiones. Giselle, muchísimas gracias.
1: Amén. Bendecido día para usted. Y que me gusta que esté leyendo el libro. Ahí nos cuenta cómo le fue.
0: A saber cuál está leyendo ella, ¿verdad?
1: Yo creo que, no sé, yo creo que compró los dos, del pantano a las alturas y el poder de tus decisiones. Bueno, pero lo importante es que ya empezó a leer. Ahí nos cuenta cómo le fue en ese viaje de los libros de Maggie Díaz.
0: Cabal, Gisela, y por favor comparte ahí cuál es el que usted está leyendo. Y mire qué bonito realmente que ella también dice que ya gracias a este tema que usted toca, pues ella ya tiene esa motivación, ese empujoncito que necesitaba para hacer varias cosas quizás que tenía ahí pendientes y que no se animaba.
1: Así como todos los que nos están escuchando y que no se han reportado, estoy segura que tienen algo que contar. Bueno, siempre ha querido comunicarse a la radio, ¿verdad? Empiece ahora, comuníquese y cuéntenos sus experiencias, porque a veces me escriben y me dicen, Maggie, siempre he querido escribir a la radio y nunca he podido, no sé qué. Entonces, mire, ahora es un buen momento para que usted diga, hoy sí escribo a la radio, o nos manda un audio. Y nosotros aquí compartimos su mensaje con toda la audiencia, si usted quiere que lo compartamos. Si no, pues también es para nosotros y nos quedamos con el mensajito solitas.
0: No, y es cierto, mire cuántos oyentes nos dicen eso. Ay, no, fíjese que yo ya tiempos quería escribirles, siempre los he escuchado, pero ya tiempos quería escribirles y hasta ahora les escribí. Ya, o sea, imagínense, ya venían con eso de tiempos y nunca nos escribían.
1: Sí, bueno, pues ahora ya, mire, aquí está el teléfono de la radio es...
0: Con mucho gusto, el 7787-2138, para que se pueda comunicar con nosotros y compartirnos también sus experiencias.
1: Es correcto. Y hablábamos de soltar y perdonar. Miren qué difícil es perdonarnos. O sea, pero debemos perdonarnos. O sea, somos seres humanos, nos equivocamos. Es que yo me equivoqué. Sí, te equivocaste. Yo, Maggie Díaz, me he equivocado tremendamente en la vida. Pero ni modo. O sea, me ha tocado... llorar por aquellas equivocaciones, pero a seguir adelante y perdonar para no seguir atrapada en ese sufrimiento. Pues imagínese usted algo que nos ha pasado hace 25 años y estoy yo sufriendo por ese algo ahorita. O sea, estoy hablando de que entonces yo tenía, ¿qué? ¿Cuántos años? Tenía 35 años y resulta que ahora tengo 60 y... uno. Ya me gustó eso de 61. Entonces quiere decir que, o sea, que ella era una jovencita, se equivocó, ¿no? No la castigues tanto, Maggie Díaz, coach. Eso me lo digo yo constantemente cuando suceden ese tipo de cosas que el pasado te invade. Así de que no permitamos que el pasado nos invada. Hay que ofrecerle a Dios nuestro pasado. O sea, que a veces uno dice, voy a poner a Dios para que me voy a pedirle y voy a poner en manos de Dios todo lo que usted quiere hacer, ¿verdad? Y está perfecto. Pero ¿saben qué? Hoy descubrí que podemos poner el pasado en manos de Dios. Ese pasado que nos duele, deposítelo en manos de Dios. Esas personas que nos difamaron, deposite en manos de Dios. Esa equivocación, deposítela en manos de Dios. Él es el único. Y como Él permitió, así tenés que aceptarlo, porque de alguna manera Dios lo permitió. Y si lo permitió, es parte de un plan de Dios. Acéptalo y suelta.
0: Muy importante. Además, también nos está acá compartiendo sus saludos Sandrita Valle.
1: Hola, Sandrita.
0: Hola, dice, buenos días. Qué bonito tema. Ha dejado mucha enseñanza, dice. Buenos días, hermosas. Muy cierto, ¿no?
1: Gracias.
0: Nos equivocamos y debemos caerle o debemos de caerle frente a la vida, nos dice. Así que ahí está Sandrita Valle. Muchas gracias, Sandrita. Igualmente para usted, un gran abrazo.
1: Un abrazote, Sandrita. Realmente, miren, es que veamos como que vivimos, como que en nuestra mente hay una casita. Hay una casita y esa casita... Nosotros decidimos qué queremos que habite en cada habitación, valga la redundancia. El espacio que está ocupando en esa casita, estos rencores, estas malas experiencias, o sea, es mucho espacio. Y nosotros necesitamos llenar esos espacios con nuevas experiencias y que sean gratificantes y que sean experiencias que nos hacen sonreír, pero para que eso suceda tenemos que hacer espacio en la casita mental y decir, ok, esto ya no lo quiero, vamos a barrer este cuartito y aquí vamos a poner estas ilusiones, estos planes, estas metas. Así, de esa manera, vamos llenando nuestra casita mental de cosas positivas y vamos deshaciéndonos de cosas negativas poco a poquito. O sea, que va a olvidar usted, no se olvida, pero puede dejarlo en las manos de Padre Dios y ahí las cosas van a ser diferentes.
0: Así es, correcto. Dice, tenemos a Guadalupe y dice, hola, muy buenos días, Maggie
1: Díaz. Buenos días, Guadalupe.
0: Florcita, Maggie Díaz, Florcita, bendiciones, saludos, gracias por esos lindos consejos. Guadalupe, muchas gracias a usted.
1: Gracias a usted por comunicarse, qué lindas, gracias a todos.
0: Tenemos también a César Castro, saludos, ahí está también pendiente del programa y tenemos...
1: Gracias, César, por estar pendiente.
0: A Rosita, aquí Rosita nos había mandado notita de voz, aquí está.
1: Veamos, hola. Rosita, ¿qué dice?
0: Vamos a escuchar a Rosita ahorita mismo. Hola.
2: Buenos días, Florcita. Buenos días, Maggie.
1: Hola.
2: Este tema es muy importante en la vida de todas las personas, especialmente las que oímos la superestrella. El perdonar no es tan fácil. Y también sanar las heridas que se tienen en nuestro corazón. Pero cuando tenemos a Dios Padre, Dios Hijo, Dios Espíritu Santo, se puede, ¿verdad? Dejar todo atrás y volver a empezar una nueva vida, ¿verdad? Yo tengo muchas heridas porque muy, muy grandes que me hizo el papá de mis hijas, pues viví una vida muy difícil con él, a pesar que no tomaba ni nada, pero era neurótico y me hacía muchas cosas, me golpeaba y sobre eso pues tengo, perdí mi ojo derecho, pues ya ve que en vez de la retina se resiente, pero sin embargo aquí estoy, ¿verdad? Agarrada de la mano siempre de Dios, porque sin Él no soy nada y para colmo pues en veces a uno le vienen enfermedades que uno ni se imagina. Pero el poder perdonar es lo mejor que hay en la vida. Un abrazo para usted, May, y también para usted, Florcita. Y adelante, como siempre, como esa gran locutora que es usted. Pase buen día, May, y que Dios la bendiga ahora y siempre.
1: Amén, que así sea. Recibo esas bendiciones y las extiendo a todos los oyentes.
0: Igualmente, Rosita, nos alegra que siempre ahí esté pendiente y que también nos mande ahí sus mensajitos. Sí, un gran abrazo para usted.
1: Y la verdad es que es valiente. Usted es una gran guerrera al contar su experiencia, como para que las personas que escuchen y están viviendo esa misma historia busquen una ayuda, porque estas cosas no deben de llegar a esos límites, ¿verdad? Así de que hay que despertar a tiempo, pero qué bueno que usted ha logrado perdonar, porque ya, como digo, el pasado ya no se puede restaurar, pero sí podemos abandonarnos en los brazos del Padre y dejar ahí el pasado, ¿verdad? Porque pasado es pasado. Lo importante es que ahorita usted está viviendo un presente y un presente mejor sin ser esclava de ese dolor que le causó en esa época. Porque si usted sigue recordando eso con dolor, es como que siguiera viviendo la misma historia, pero ya nos dice usted que no, que se ha refugiado en el perdón y en soltar, así es de que la felicitamos y reciba de mi parte un abrazo grande y todo mi amor.
0: Igualmente, Rosita, muchas gracias, ahí también la queremos, la apreciamos mucho.
1: Así es, y miren, hay, en la vida hay cosas sencillas. Un café con alguien que queremos. No puede ser que no tenga una persona a la que usted quiera. O sea, si no tiene a nadie que quiera, usted es el problema. ¿Verdad? Tomarnos un cafecito con alguien que queremos, una conversación con esa persona, o podemos hacer una caminata con la familia, con nuestra pareja, una comida en el parque, una tarde tranquila, una llamada de un hijo, una carcajada como la de Maggie. O sea, todo eso son cosas que sencillas que la vida nos da y debemos disfrutar. Hay mucha gente que me escribe a mí y me dicen, es que las carcajadas de Maggie son contagiosas. Una persona dijo, yo no sé, yo encendí la radio, dice, y busqué y de repente me quedé con esa emisora y con ese programa porque, dice ella, me mató de la risa que Maggie dijo, ay no, niñas, la verdad que no ande sufriendo mucho por un hombre, porque si a usted la dejan, como la cachan en el aire. Si me deja, me cachan en el aire. Entonces, algo así dije yo en el programa y ella quedó encantada con esa frase.
0: Y ¿verdad? Se quedó.
1: Y se quedó en el programa. Así es de que ya ves, a veces cabal justo el mensaje a tiempo nos hace reflexionar, y aprender a vivir la vida mejor. Entonces, de eso se trata. ¿Cómo estás viviendo el tiempo que te queda? ¿Cómo estás viviéndolo tú que nos escuchas ahí? ¿Estás llorando? ¿Estás aferrándote al pasado? ¿Estás estás lleno de miedo porque no puedes enfrentar el futuro? ¿No quieres emprender? ¿No quieres dejar ese trabajo que ya no te gusta, que ya no te llena para nada, pero tienes miedo de salirte porque tienes miedo de emprender? Ok, tienes que analizar qué es lo que te hace feliz. Y si tú estás en un lugar donde no eres feliz, eres desdichado todos los días, eso va a afectar tu salud. O sea, son cosas que día a día tienes que decidir qué voy a hacer para ser feliz.
0: Muy importante realmente. Uy, la decisión es de nosotros, May.
1: La decisión es de nosotros. O sea, nosotros decidimos, y no le voy a decir que esto no cuesta. Claro que cuesta. Cuesta estar constantemente. Esto es trabajo de todos los días. O sea, tú no puedes decir, ya estuvo, ya perdoné, ya soy feliz, ya planeé, ya hice. No, todos los días. Por ejemplo, el de querer escribir tu libro, todos los días empieza a escribir. Cuando termines tu primera página, ya vas a ver que la segunda cuesta menos, ¿verdad? Pero tienes que escribir la primera página. Y si esos recuerdos terribles te vienen a la mente y sientes como ira contra esas personas, nuevamente tienes que hacer el ejercicio del perdón. Todos los días tienes que perdonar, todos los días tienes que sanar. Así es de que no te quedes atascada ahí, que ya hice eso y no me sirvió. O sea, todos los días, porque tu vida es a diario, a minuto, cada minuto que pasa, cada segundo que pasa, esa es tu vida. Y ya quedó en el pasado. Hace un ratito les dije que había quedado en el pasado, ahora de este minuto para atrás volvió a quedar en el pasado, ¿verdad? Y siempre vamos a estar enfrentándonos a dejar las cosas al pasado, pero que hayamos hecho lo mejor que hayamos podido. Estar conscientes de que podemos hacer las cosas mejor cada día.
0: Qué bonito realmente, qué bonito mensaje. Así también para, bueno, aquellas personas también que están preguntando ahí por el teléfono de May, con mucho gusto, yo se lo brindo, 7469-5022, para cualquier consulta que tengan o quieran comentarla a ella, pues con mucho gusto, ella les va a contestar a través del WhatsApp.
1: Sí, usted comuníquese conmigo. Soy escritora y conferencista, además de coach, coach motivacional. 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Búsqueme en las redes sociales como Maggie Díaz Coach, Maggie W. Y, perdón, Maggie WGIE, Maggie Díaz Coach. Ahí búsqueme que me encuentra.
0: Así que ya lo sabe entonces en las diferentes redes sociales. Ahí está en todas las redes sociales.
1: Ahí estoy. Estoy haciendo bulla en todos lados. Así es de que yo quisiera, como les digo, un día reunirnos. Y ya se nos está acercando el quinto aniversario, ¿verdad? Que hemos dicho que lo vamos a festejar. Así es de que mantente pendiente. Vamos a ver qué podemos hacer para reunirnos, conocer a varios de ustedes, varias de ustedes, y ver qué Dios nos da. Pero hay que ir planificando. Si queremos hacer eso, tenemos que planificar. Si tú dices, yo quiero conocer a Maggie Díaz en persona, quiero ir, pues quédate pendiente de la radio. Esa es una de las cosas que puedes hacer, porque a través de la radio vamos a anunciar lo que sea que hagamos, como una ceremonia, un evento, un hermoso evento donde vamos a cumplir 5 años de estar al aire con lo positivo, atraer lo positivo.
0: Mire, qué bonito, Maggie, poder en ese programa o en ese evento poder conocer, por ejemplo, a gente como Claudita allá del Tribunal Primero Sentencia, que siempre está conectada.
1: Exacto.
0: Allá don Carlitos, que anda para arriba.
1: Ah, don Carlitos, que siempre nos informa sobre el tráfico.
0: También a Giselle.
1: Claudita Monge.
0: Claudita Monge.
1: Rosita Ortiz.
0: La Sandrita Valle.
1: Ajá, Patricia de Chocolandia Eventos.
0: También. Y quiero ver también, hay otras personas que
1: nos han reportado. Hay un montón de personas que realmente se conectan continuamente con nosotros.
0: Laurita, Eunice, también ahí está. Uh-huh. Ana Ruth también. Bueno, y Katy Rodríguez también.
1: Katy Rodríguez, este muchacho que allá en Maryland siempre nos escucha.
0: Ajá, pero a ver si va a venir por esa época.
1: Bueno, pero si no, lo invitamos. También. Como él con sus amigos siempre nos escuchan. Las personas que nos escuchan a través de la web, se les saluda cordialmente. Sabemos que allí vamos como un poquito retrasaditos en la web, ¿verdad? Pero el amor que les mandamos, llegue atrasado o llegue adelantado, es el mismo.
0: Justo en el momento.
1: Justo en el momento.
0: Cabal. Así que bueno, son muchos ahí los que siempre se están reportando. Tal vez ese día, en ese evento, primero Dios, lo podamos ahí conocer.
1: Así es. Miren, al final, quizás nuestra mayor riqueza no sea lo que acumulamos, sino lo que dejamos en el corazón de los demás. Esa es la mayor riqueza. Por ejemplo, varias personas que se han conectado con la radio dicen, este es el impulso que necesitaba, se llegó miércoles, el programa que yo espero. Y le digo, pues, yo iba a estar ausente más miércoles, pero...
0: Tres me habían dicho a mí.
1: Tres miércoles, ajá, pero realmente solo estuve ausente uno. Y créanme que muchas de las razones por las que no hice la otra gira que tenía era porque los tenía ustedes aquí en la radio esperando. Así de que para mí significa mucho. 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
0: Ahí está disponible también, y como ya lo mencionábamos, en las redes sociales también usted puede contactarle y ver todo lo que Maggie está subiendo constantemente. Además, repitiendo, para aquellas empresas que también quieren alguna conferencia, consultoría, pues ahí está también el mismo número, 7469-5022.
1: Ok, miren, y para terminar vamos a reflexionar sobre algo. Hoy quiero invitarte a dejar de contar los años que has vivido. Oiga bien, quiero invitarte a dejar los años que has vivido. Ok, y comenzar a valorar los momentos que todavía puedes vivir. Fíjense bien esta reflexión. Olvidar los años que hemos vivido y valorar los momentos que todavía podemos vivir. No sabemos cuánto tiempo nos queda, eso solo lo sabe Dios. No sabemos cuánto nos queda, pero sí sabemos que tenemos este día. Por fe tenemos este día. Y este día es una oportunidad. Una oportunidad para amar, para perdonar, para comenzar, para agradecer, para reír y para hacer algo que nos haga sentir vivos. Imagínese qué cosa más linda. Se los repito, hoy quiero invitarte a dejar de contar los años que has vivido y comenzar a valorar los momentos que todavía puedes vivir. No sabemos cuánto tiempo nos queda, pero sí sabemos que tenemos este día, por fe. Y este día es una oportunidad para amar, para perdonar, para comenzar, para agradecer, para reír, para hacer algo que nos haga sentir vivos. Recuerda, lo positivo atrae lo positivo, pero también tienes que salir a buscarlo, construirlo y permitirte vivirlo. Oiga bien, el programa se trata de lo positivo atrae lo positivo, pero también tienes que salir a buscarlo, construirlo y permítete vivirlo. Esta ha sido la reflexión final de este programa. Agradezco la audiencia. No sé si nos quedó alguien. Un saludo.
0: Ahí está Oscarito Hernández. Dice: feliz y bendecido día miércoles, mis estimadas. Saludos. Gracias, Oscar.
1: Gracias, Oscarito Hernández.
0: Y también nos preguntan por acá. Quiero ver qué fecha cumplen los 5 años de estar al aire. Nos dice Sandra.
1: Sandra, en octubre, finales de octubre, Sandrita. Okay. Así es de que la reunión sería entre finales de octubre y noviembre. Por ahí vamos a ir viendo.
0: Ok, ahí está. Entonces, gracias Sandrita y a usted por estar ahí pendiente. Y quiero ver por acá, bueno, Laurita también ahí está escribiendo. Saludos, dice.
1: Saludos,
0: bonito Laurita. Programa.
1: Gracias. Bonito programa. A mí también me encanta.
0: Nos encanta.
1: Aquí es terapia grupal. Todos aprendemos,
0: cabal, eso le iba a decir a los oyentes y por supuesto yo que estoy acá frente a May, yo creo que aprendo también mucho.
1: Exactamente, así de que gracias por habernos escuchado, les deseo a todos un día bendecido, prosperado y en victoria.
0: Y nos escuchamos el próximo miércoles.
1: Primero Dios.
0: No, mientras no se nos escape May. Cuídense, feliz día y sigamos con lo positivo, trae lo positivo para nuestras vidas también. Gracias Maggie, muchas bendiciones.
1: Gracias a usted Florcita, feliz día.
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0: Este fue un éxito más de Carlita y sus amigas. 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
2: 9 de la mañana, con 32 minutos.
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0: Hola, buenos días, 9:51, miércoles, mitad de semana, nos encanta porque traemos excelentes noticias, por supuesto, a cargo, bueno, le damos la bienvenida primeramente a la licenciada Yesly Murga, ella viene de ASAC, y también Patricia Enrique, vienen de ASAC. Bienvenidos, un gusto tenerlos acá en cabina de Superestrella.
1: Muchas gracias, muy contento de estar acá en este espacio, en esta estación tan querida por los salvadoreños.
0: Gracias a ustedes.
2: Muchas gracias, es un honor estar aquí con ustedes esta mañana.
0: Muchas gracias a usted, Eli. Bueno, nosotros contentos porque traen una información muy importante con relación a un evento que hablábamos que ya está muy próximo y nos encantaría que nos contaran más información acerca de esta expo logística.
1: Así es. Bueno, El Salvador está siempre buscando el auge, estamos en la segunda edición de la Expo Logística El Salvador 2026. El año pasado fue totalmente un éxito, no dudamos que este será igual. Las fechas son el 7 y 8 de septiembre en el Hotel Sheraton Presidente. El primer día desde las 5 de la tarde, es un poco tardecito que vamos a dar el banderillazo, la inauguración. Y el 8 desde las 8 de la mañana hasta las 6 de la tarde.
2: Bueno, además queremos de hacerle esta atenta invitación, queremos ampliarle de lo que se va a tratar esta Expo Logística El Salvador, segunda edición 2026. Vamos a tener un piso de exhibición en el cual estarán 60 empresas con sus stands, empresas líderes del Salvador, tanto como de nuestra región. Vamos a estar agencias de carga, agencias aduaneras, van a estar empresas, almacenadoras de carga, navieras, parques industriales, desarrolladores logísticos, empresas que venden equipos de bodega y almacenaje, seguros, en fin, todo lo relacionado a la logística directa o indirectamente. Es una oportunidad para conocer soluciones, productos y servicios que hagan de la operación de la importación o exportación un éxito. Es un espacio para generar contactos y conocer qué está pasando en el mundo exterior. Además de este piso de exhibición, vamos a contar con una conexión empresarial. ¿Qué quiere decir? Este es un espacio que hemos preparado para complementar la experiencia de la Expo Logística. Durante este día vamos a tener charlas técnicas impartidas por expertos operadores logísticos que son de los patrocinadores diamantes. Técnicos de ellos nos van a dar las charlas. Cada hora está siendo impartida charlas de conocimiento especializado en un espacio abierto para todo público. Algo importante que olvidé decir es que es la entrada para estos dos eventos es gratuita. Solo se tiene que registrar con el código QR a través de nuestras redes sociales o en la página web de ASAC. Uno de los temas importantes que vamos a tratar en estas charlas está la regulación y conocimiento de obligaciones tributarias y no tributarias para los importadores de El Salvador. Soluciones de financiamiento para proyectos de inversión para exportadores, transporte sostenible. En cuanto al tema de seguro, viene un tema muy importante que se llama avería gruesa, que es hacer de mucho conocimiento para las personas que no saben qué es esto. Cómo potenciar y desarrollar adecuadamente las entregas de última milla y actualizaciones de disposiciones aduaneras, entre otros.
1: Paralelamente, para la fecha 8 de septiembre se va a estar realizando el congreso. Este congreso sí tiene un costo de $120, pero incluye los breaks de todo el día, el almuerzo y también unas visitas técnicas que se van a estar realizando al puerto de Acajutla, a la terminal aérea de Adimex y también a una bodega de almacenaje. Esta parte incluye ponencia de alto nivel con invitados internacionales donde se va a estar impartiendo temas como aduana del futuro, transformación del Salvador, del Salvador, la protección física de la resiliencia global de la cadena de suministro, principales barreras para el futuro del comercio global y la dependencia del papel de una era digital. También temas tan importantes como el ecosistema logístico de alto rendimiento de la gran cadena y la última milla. y también conectando capitales, del diálogo diplomático de la inversión real en la logística. Estas ponencias, pues, muy importantes que se puedan escuchar. Como les digo, esta es parte del Congreso, con el 8, y con las visitas técnicas el 9 de septiembre. Es importante que puedan registrarse para poder participar, tanto de forma gratuita al piso de exhibición, que iniciamos desde el 7, y también a la parte que sí es del Congreso, donde pueden tener acceso a estas charlas magistrales.
0: Perfecto. Hay una fecha límite en el cual, pues, bueno, yo sé muchos de nuestros oyentes pueden estar muy interesados, y ¿hay alguna fecha límite para poderse inscribir o no?
1: No, no tenemos una fecha límite, pero okay. Sí, el cupo es limitado. Eso. A la parte del Congreso.
0: Es muy importante.
1: Ese sí es importante. Les voy a dar un número donde pueden obtener más información, aparte de nuestras redes sociales, que es Instagram, Facebook, LinkedIn, y también en la página web. Nos pueden encontrar como Expo Logística El Salvador 2026. Pueden obtener acceso para poder registrarse y obtener su código QR, y eso va a facilitar el ingreso el día del evento en el hotel. El número donde pueden pedir mayor información es el 7600-6165 para información del Congreso. Si no, pues de forma gratuita pueden ingresar a las redes sociales antes mencionadas.
2: Bueno, los esperamos. Creo que, así como dice Jessely, el año pasado fue un éxito y creemos que este año va a ser aún mejor. Así es que los esperamos este 7 y 8 de septiembre en el Hotel Sheraton Presidente.
0: Perfecto, eso es muy importante, la invitación a nuestros oyentes, porque yo sé que muchos están interesados y les encantaría asistir. Y bueno, ahí pueden acudir a las diferentes redes sociales para que se puedan inscribir lo más pronto posible, ¿verdad?
1: Así es, y no venimos con las manos vacías. Traemos una entrada totalmente gratuita para el Congreso y las visitas técnicas. La dinámica que traemos esta mañana es que quien mande un audio al WhatsApp, okay, de Superestrella, donde diga por qué está interesado participar en esta expo logística, nos dé su nombre y nos siga también en las redes sociales, se puede ganar esta entrada.
0: Perfecto. Una vez más, las redes sociales para que los puedan seguir, licenciadas.
2: Es Facebook, Instagram, LinkedIn. Y bueno, nuestra página web, que es Expo Logística El Salvador.
0: Ok, así lo pueden encontrar. Entonces, mándenos la captura que ya lo sigue. ¿Y por qué desea asistir? Mándenos entonces la notita de voz. ¿Por qué desea asistir? Digan.
1: Una última cosa. Eso es gracias a las organizaciones, las gremiales de ASAC, la Asociación Salvadoreña de Agentes de Carga, BAS, que es Business Alliance for Secure Commerce, y también ASOLA, que es la Asociación Salvadoreña de Logística, Logísticos.
0: Gracias. Excelente, ¿no? Gracias a ustedes. Bueno, y vamos a ver ahí, tenemos varias notitas de voz. Vamos a ver acá, Delmi, que es la primera notita que vi que cayó. Vamos a ver acá si contestó correctamente, a escucharle. Hola, Delmi.
3: Hola, buenos días. Mi nombre es Delmi Elizabeth Martínez y trabajo para una empresa de forwarding en El Salvador que se llama Onboard Logistics, y para mí sería un placer poder participar en el Congreso. Muchas gracias.
0: ¿Qué dicen ustedes?
1: Las fechas, si no pueden.
0: Delmi, muy importante, tiene que mandarnos la notita de voz, las fechas en que se va a llevar a cabo el Congreso. Y tal vez una captura de pantalla donde ya lo sigan las redes sociales para que se pueda llevar ahí su entradita. ¿En qué consiste la entrada?
1: La entrada consiste en el acceso a las ponencias, que okay, son las charlas magistrales, el 8 de septiembre desde las 8 de la mañana hasta las 6 de la tarde, y también las visitas técnicas a Puerto de Acajutla, porque no solamente nos importante, vamos a quedar con la parte teórica, también hay que ir a conocer lo físico, cómo se desarrollan cada proceso operativo en estos lugares, en el aeropuerto también, en Adimex, la terminal aérea, y una bodega de almacenaje.
0: Perfecto, ahí está. Vamos a ver acá, nos manda la información. No. Hola.
3: Sí, claro, con mucho gusto. Las fechas son del 7 al 9 de septiembre, desde las 8 de la mañana hasta las 6 de la tarde.
1: Sí, está bien, sí, está bien, ella es nuestra ganadora.
0: Ok, ahí tiene que mandar.
2: Excelente.
0: Felicidades ahí, y tiene que mandarnos acá su nombre completo, la tiene que venir a traer acá a la entrada.
1: No, esa es, nosotros solo con el contacto le vamos a enviar, porque el registro es digital, le vamos a enviar, okay, su acceso para que ella pueda presentarse el día del evento. Sí, hay que declarar que el primer día iniciamos a las 5 de la tarde con el banderillazo, el acto de inauguración. Vamos a tener invitados de la empresa privada, también el sector público.
0: Ok, perfecto. Y
2: entonces, y tenemos el cierre, que es un cóctel también. Luego de que terminen todas las charlas y los stands, vamos a tener un cóctel de cierre. Que ellas que se ha ganado la entrada va a poder asistir.
0: Mire qué bonito, realmente muy emocionante, porque conocer la parte teórica, ir también a conocer muchos lugares, realmente va a estar muy bonita esa actividad, y la invitación una vez más para nuestros oyentes para que puedan participar.
2: Sí, no, y estas visitas técnicas no puede entrar cualquier persona, o sea, realmente uno tiene que pedir autorización para entrar al puerto y muchas cosas. Entonces, es de aprovechar que esta pues entrada está incluida la visita técnica a estas instituciones.
0: Es una gran oportunidad para conocer y adquirir muchos conocimientos. Qué bueno, realmente. Y nos manda también ya la captura, que ya la siguen en las redes sociales. Mira, ahí está ya la link.
2: Así que, felicidades a On Board.
0: Ok, Delmi, entonces le voy a pasar los datos de ella a ustedes para que ustedes la puedan contactar, así es la cosa. Vaya, Delmi, ya la vamos a contactar por ahí, oiga, y muchas gracias ahí por participar, gracias a los que están participando ahí, pero ya se fue la entradita, pero eso sí, pueden buscarlos en las redes sociales y poderse inscribir, ¿no?
1: Así es, de forma gratuita pueden visitar, como decía la licenciada Patty, es más de 60 stands donde van a poder obtener mayor información de los principales actores logísticos de El Salvador y la región. Acá, pues, el llamado es que se tomen el tiempo, se acerquen a cada uno y puedan obtener más información que otras alternativas o propuestas pueden haber en este piso de exhibición de forma gratuita.
2: Así es. Bueno, los invitamos y que no falten 7, 8 y 9 de septiembre.
0: Perfecto, ahí está la invitación. Muchísimas gracias, Yesli, Patricia, por toda esa gran información que han venido a compartir con nuestros oyentes.
1: Muchas gracias.
2: Muchas gracias.
1: Gracias, Superestrella.

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4: 10 de la mañana, con 13 minutos.
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0: Hola, muy buenos días, 10:43 y tenemos en cabina de Superestrella, nos acompañan ya Johnny Marín, también Valeria Recinos y Daniel Reyes. Ellos nos visitan del Centro Cultural Salvadoreño Americano. Sean bienvenidos, un gusto tenerlos acá.
1: Gracias, buenos días. La verdad que para nosotros también es un gusto poder estar nuevamente por acá en el set de Superestrella. Venimos a compartir información acerca de todo lo que tenemos como Centro Cultural Salvadoreño Americano para este año 2027, y en esta ocasión pues no vengo solo, me acompañan también dos estudiantes, como bien mencionaba, que nosotros consideramos que siempre es mucho mejor conocer la experiencia del estudiante, la perspectiva, lo que vive en el día a día, así que pues en esta ocasión me acompañan ellos para compartir un poco de la experiencia que tienen.
0: Perfecto, Johnny. Bueno, y queremos conocer sobre la oferta académica que nos está ofreciendo el Centro Cultural Salvadoreño América.
1: Claro que sí, nosotros tenemos una oferta académica bastante amplia. Actualmente estamos promoviendo nuestro programa oficial, que ya tenemos matrícula abierta para el año 2027. Tenemos el tercer ciclo y también el bachillerato. Para todos aquellos que nos escuchan esta mañana y tienen chicos que van para séptimo, octavo, noveno grado, primer año, segundo año bachillerato, los pueden inscribir con nosotros desde ya, se pueden acercar de manera presencial o también pueden consultar de forma virtual acerca de cómo es el proceso, que como menciona ya está abierto.
0: Perfecto. ¿Qué tiene el Centro Cultural Salvadoreño Americano que hace que aprender inglés sea mucho más entretenido y diferente?
2: Bueno, un gusto, soy Daniel, y en mi opinión lo que hace al Centro Cultural diferente para aprender inglés es que no simplemente nos quedamos con la teoría, sino que junto con la teoría hacemos la práctica. Y no simplemente en clases, sino que también vamos a los eventos y proyectos que tiene el Centro Cultural, siempre dentro de la institución, ¿verdad? Algunos son extracurriculares o fuera de la institución, y todos estos, la mayoría, son en inglés, por lo cual nosotros practicamos el inglés. Y bueno, quiero destacar algo: nuestros maestros son muy buenos, y eso creo que es también algo que nos destaca mucho, es que los maestros son excelentes. Así que bueno, gracias a eso y la práctica que nosotros realizamos, es que es diferente y más entretenido.
0: Mire qué bonito, realmente qué bonita esa experiencia. Cuéntenos también cuál ha sido ese momento o proyecto en el programa en el que dijeron, bueno, esto sí me va a servir para mi futuro.
3: Bueno, sin duda, en mi experiencia en el Centro Cultural he tenido múltiples experiencias donde yo he dicho, esto me va a servir en el futuro. Pero este año tuve yo mi favorita, que es la Feria de Emprendimiento. Aquí pusimos a prueba lo que nosotros aprendimos en clase sobre los emprendimientos, sobre las empresas, la vida empresarial, sobre cómo nosotros podemos manejar una. Y pues en esta feria nosotros presentamos nuestras empresas, ya que creamos unas, depende. Y nosotros pudimos ahí desenvolver nuestras habilidades blandas y nuestras habilidades duras para poder manejar una empresa. Y sin duda esto nos va a servir mucho en la vida laboral y en nuestra vida.
0: Definitivamente en la práctica viene a servir muchísimo, Valeria. Bueno, imagínense que mañana pues tienen una entrevista de trabajo, miren qué emocionante, pero es completamente en inglés. ¿Se sentirían preparados para afrontarla? ¿Cómo comenzarían a responder?
2: Yes, I will feel prepared. Of course, I might be a little bit nervous just for a while, but I think that the English skills that I have developed here will help me communicate confidently. For example, I will introduce myself like this. Good morning, my name is Daniel Reyes, and I will continue talking about me and about myself and, you know, something like that. So I think that we are prepared. That's really interesting because at the Centro Cultural, we have a class that is business for English or something like that. I don't even remember right now, but it's something like that. So in this class, we have learned about this kind of topics, right? So for example, if tomorrow we have a job interview, we are prepared for this kind of interviews, right?
3: Quisiera hacer un poco de énfasis en lo que dijo mi compañero Daniel en inglés,
0: okay,
3: que es que este año nosotros tuvimos una materia denominada Business English, que es ahí donde nosotros aprendimos cómo poder desenvolvernos en una entrevista real. Pusimos a prueba, lo practicamos múltiples veces en clases y aprendimos mucho sobre el vocabulario en inglés que nosotros deberíamos ocupar adecuadamente en una entrevista, pues es un poco más serio el vocabulario que se utiliza. También esto nos sirve bastante porque al momento de hacer nuestras prácticas, algunos compañeros realizan sus entrevistas en las diferentes empresas que se nos son asignadas. Y pues obviamente nosotros ya estamos preparados porque ya tenemos esa información, ya aprendimos de esto en clase.
0: Excelente, me encanta. ¿Qué se siente saber que mientras estudian también están adquiriendo ya esa experiencia que puede pues abrirles puertas en el mundo laboral? ¿Cómo ha sido para ustedes vivir sus prácticas laborales?
2: Ok, esto se siente desde mi punto de vista increíble, ya que la teoría que nosotros tenemos en clase no simplemente se queda ahí, sino que la ponemos en práctica en las empresas en las cuales nos asignan. Cabe destacar que nos asignan una empresa dependiendo el perfil que la empresa busca y nuestro perfil, ¿verdad? Quiero destacar que yo también estoy trabajando actualmente, bueno, haciendo mis prácticas de oficina en la empresa Grupo Roble, en la cual les podría destacar que he usado muchos términos de archivología, o bueno, mejor dicho, archivar documentos. Okay. Ya que esta es una de las materias que nosotros vemos en el sistema asistente técnico bilingüe, que es el tercer año técnico. Entonces, la verdad, desde mi punto de vista es una experiencia muy bonita. No les podría decir nada negativo porque hasta el día de hoy ha sido increíble. Es una oportunidad que si todavía están a tiempo, tómela. Y ustedes, padres que están escuchando, si quieren que sus hijos tengan su primera experiencia, creo que sería una muy buena idea.
3: Sí, también mencionar, como lo dice mi compañero, de que es una gran experiencia, ya que y una gran oportunidad, porque hoy en día diferentes empresas necesitan que las personas tengan una experiencia laboral, y estando en el programa ATV en el Centro Cultural ya tenemos asegurada esa experiencia, porque como lo dice mi compañero, pues se nos asignan las empresas según el perfil. Y sin duda en mi caso ha sido una experiencia increíble. Yo actualmente estoy realizando mis prácticas de oficina en el Ministerio de Hacienda. Yo ayudo en la organización, en la eliminación y también en la entrega de distintos archivos y documentos. Y sin duda me ha ayudado a aprender demasiado sobre cómo son las empresas, cómo yo puedo desenvolverme, a aprender sobre las diferentes actitudes que toman las personas profesionalmente hablando. Y sin duda ha sido una experiencia, como lo dije, increíble, y lo volvería a repetir mil veces si se pudiera.
0: Mire, qué excelente, chicos. Una muy buena oportunidad. Realmente los dos lugares que me han mencionado es buenísimo, lugares de crecimiento. Y bueno, primero Dios, ahí se les van a abrir las puertas al ver su capacidad. Qué lindos. Ah, bueno, también nos gustaría conocer o saber si ustedes tuvieran que convencer a un estudiante que hoy está buscando dónde estudiar su tercer ciclo de bachillerato en una frase para que le recomendarían elegir el Centro Cultural Salvadoreño. ¿Cuál sería esa frase?
2: Ok, sería algo así. El Centro Cultural no simplemente te prepara para unas notas, para ser excelente académicamente, sino que también te ayuda y te prepara para el ámbito laboral, por lo cual te vuelve una persona muy profesional y con unas grandes experiencias en tu vida.
3: Sí, no solamente nos ayuda y nos enseña el ambiente laboral, sino que también nos ayuda mucho en la ética. Nos enseña cómo comportarnos, a cómo lucir, a cómo hablar adecuadamente en distintas ocasiones, profesionalmente hablando.
0: Perfecto. Bueno, nos gustaría también conocer, yo sé, muchos de nuestros oyentes muy atentos, muchos papás nos están escuchando y les encantaría poder ahí pues tener más información para cómo buscar el Centro Cultural Salvadoreño Americano, que es muy conocido, está ubicado súper estratégicamente, pero Johnny nos va a hablar de ello, de sus redes sociales, ubicación, teléfono y toda la cosa.
1: Claro que sí, para mayor información acerca de lo que ya comentaban pues acá los chicos, si quieren que sus hijos sean parte de este programa de tercer ciclo bachillerato y que puedan gozar de los beneficios que ellos han vivido, la experiencia, pueden visitarnos de manera presencial. Estamos en calle Los Isimiles, frente a Metrocentro Norte San Salvador. Estamos en una ubicación, como bien mencionaba, bastante céntrica, bastante accesible. Para iniciar el proceso de inscripción, si se animan a poder hacerlo, que nosotros esperamos que así sea, deben hacerlo de manera presencial, el padre de familia junto al estudiante, y deben presentar tres documentos que son bastante importantes. Uno de ellos es la constancia de muy buena conducta, también el certificado de notas, que en el caso de tercer ciclo la nota mínima debe ser 6, para el caso de bachillerato la nota mínima debe ser 7, y si vienen de institución privada también deben presentar la solvencia de pagos. Con esa documentación ya inician el proceso de inscripción en el área de atención al cliente. 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
0: Perfecto, ahí está la información. Entonces, muchísimas gracias a Valeria, Daniel, Johnny por todas esas buenas noticias compartidas este día para los oyentes de Superestrella.
2: Muchas gracias, un gusto.
0: Gracias a ustedes, gracias Valeria, gracias Johnny.
1: A la orden.
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4: 10 de la mañana, con 55 minutos.
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2: 11 de la mañana con 12 minutos.
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2: 11 de la mañana, con 39 minutos.
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3: Gracias a Puerto Marisco, llevamos el reporte del tráfico a esta hora de la mañana. Muchísimas gracias por compartir el tráfico con nosotros, toda esa información. 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Por acá nos están compartiendo información sobre el tráfico a esta hora de la mañana y gracias a Jocelyn. Jocelyn nos comparte por acá. Dice, hay un accidente de tránsito registrado, dice, acá por el bulevar Tutunichapa. Por favor, tener precaución. Es algo leve, pero está ocasionando tráfico en la zona. Muchísimas gracias. Mientras tanto, nos reportan que la carretera de Los Chorros a esta hora está libre, bastante fluido para todos aquellos que van a transitar por esa zona o están transitando, pues no hay ningún inconveniente. Mire usted, qué buena noticia. Mientras tanto, nos reportan por acá un accidente entre un carro y una moto. Esto es en la avenida Los Andes por la octava etapa de Metrocentro. Ay, aquí cerquita. Así que acaba de ser. Dice, por favor, tener precaución. Ahí está el señor motorista de la moto en el suelo. Así que, por favor, tener precaución en esa zona. También registrándose tráfico en ese sector. En otro orden, nos reportan por acá un autobús de la ruta 10. Se ha quedado zona calle Modelo entre el Linares y la Escuela República de Brasil para que lo tomen en cuenta. Nos dice por acá, hola, muy buenos días. Comentarles que el tráfico en el Boulevard del Ejército por Plaza Mundo en sentido hacia San Salvador, pues bastante fluido también a esta hora de la mañana. 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
2: Once de la mañana con 42 minutos, cada vez más cerca del mediodía de este miércoles. Gracias por estar con nosotros. Nos quedamos con música de Timbiriche. Esto se titula Tú y yo somos uno mismo.

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Y en esta mañana, glorioso Dios, te tributamos, la familia del Salvador, toda la gloria y el poder. Te damos la honra de vida a tu santo nombre, Jesús. Traemos ofrendas de gratitud a tus atrios. Te adoramos en la hermosura de tu santidad. Tememos delante de ti porque toda la tierra te bendice y te exalta. Y hoy en El Salvador decimos, Jesús reina en El Salvador. Jesús es el Señor del Salvador, el que afirmó el mundo no será conmovido. No juzgará con justicia. Alégrense los cielos y la tierra del Salvador, el mar y su plenitud. Regocíjese el campo y todo lo que en él está. Y los árboles del bosque rebosarán de contentos delante de ti, Señor, que viniste a hacernos bien, a juzgarnos con justicia, a amarnos, a traernos paz, a bendecir milímetro por milímetro esta tierra santa. Gracias por el Salvador. Gracias por la familia de tu corazón que viven en esta tierra, Señor. Gracias por nuestro presidente Nayib Bukele, su gestión, su familia, su gobierno. Gracias, Señor, porque nos has hecho bien. Te bendecimos y te exaltamos. Gracias, Señor. En el nombre de Jesús. Amén.

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1: 12:07.

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8: 1:09 p.m.
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1: 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Son las
2: 1:40 p.m.
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0: 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Prevenir es avanzar. 2:04 p.m.
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0: Feliz tarde para todos, 2:15 exactamente. Y bueno, muy contento de recibir acá a mitad de semana, un miércoles muy bonito. Recibimos a la licenciada Joana Álvarez, ella es jefe de enfermería del Hospital San Francisco San Miguel. Le damos la bienvenida, bienvenida licenciada, un gusto tenerla acá en cabina de Superestrella.
1: Buenas tardes, gracias por la invitación, ¿verdad? Y como lo menciona, venimos de Hospital San Francisco de San Miguel a promocionar nuestras áreas de sala de operaciones y unidad de cuidados intensivos.
0: Excelente, licenciada. Bueno, y para iniciar, pues queremos conocer, con toda la información que usted nos trae, qué tipo de atención y procedimientos se realizan en el área de cirugía del Hospital San Francisco.
1: Nuestro Hospital San Francisco cuenta con 9 salas de sala de operaciones, ¿verdad? Una con cirugías de cateterismo cardíaco, ¿verdad? Tenemos 3 áreas de nacer con cariño, hacemos cirugías convencionales o cirugías con videolaparoscopía, se realizan cirugías oculares.
0: Perfecto. Y nos gustaría conocer también sobre la importancia que tiene, pues, al contar con un equipo multidisciplinario y preparado para acompañar al paciente antes, durante y después de una cirugía.
1: Es importante, ¿verdad?, la preparación de un paciente antes de su cirugía, igual en el momento del transoperatorio y luego de la recuperación del paciente, ¿verdad? Hospital San Francisco cuenta con un equipo multidisciplinario, ¿verdad?, que está atento a todos los cuidados del paciente.
0: Perfecto. Además, bueno, vamos a mencionar sobre el área de medicina crítica, que es una unidad de cuidados intensivos y en qué situaciones un paciente puede necesitar este tipo de atención.
1: Hospital San Francisco, tenemos 6 unidades de cuidados intensivos, entre ellas está el área de unidad de cuidados intensivos pediátrico. Tenemos 5 unidades de cuidados intensivos para el adulto, además de eso se suma una unidad de cuidados intensivos neonatales, ¿verdad? ¿Quiénes requieren de estas unidades? Pues todo paciente delicado, grave, que esté en riesgo su salud, ¿verdad? Tenemos la tecnología, ¿verdad?, a la vanguardia de todo, la actualización de todo, ¿verdad? Y tenemos lo más importante, el equipo especializado de enfermería y médicos, igual forma terapistas que siempre se mantienen pendientes de la salud del paciente.
0: Definitivamente muy importante. Queremos conocer sobre las características que debe tener una UCI para poder brindar, pues, una atención adecuada a los pacientes en estado crítico y qué papel desempeña el personal de enfermería en estos cuidados.
1: Como lo mencionaba, ¿verdad?, es importante la especialidad del departamento de enfermería, tanto del médico y todo el equipo multidisciplinario. De igual forma, la unidad debe de contar con un equipo tecnológico a la vanguardia, ¿verdad? Un equipo donde esté a la mano de todo, sí. En cualquier momento, una emergencia, ¿verdad? Si hay que tomar un TAC, si hay que tomar una resonancia, y el Hospital San Francisco cuenta con todas esas especialidades, ¿verdad?
0: Excelente. ¿Qué mensaje usted le daría a la población de la zona oriental que necesitan, pues, una atención quirúrgica o cuidados especializados, por ejemplo, sobre las diferentes especialidades o áreas de cirugía y medicina crítica del Hospital San Francisco?
1: Bueno, como Hospital San Francisco, recomendarles, ¿verdad?, porque somos un hospital especializado, un hospital que tenemos las puertas abiertas las 24 horas del día, los 7 días de la semana, contamos con un personal de enfermería especializado, tenemos un personal médico, ¿verdad?, pendiente, activo las 24 horas del día, y lo más importante es que el Hospital San Francisco está sobre la avenida Roosevelt de San Miguel, una arteria principal.

0: 900.
1: Perfecto, ahí está entonces la información. Licenciada Álvarez, muchísimas gracias por brindarnos toda esa información muy importante para todos los oyentes de Radio Superestrella. Queremos saludar también a nuestros oyentes allá que siempre se están reportando de la zona oriental, especialmente ahí de San Miguel. Y por supuesto ya saben entonces a dónde acudir, por supuesto con los especialistas, con esos cuidados tan delicados y especiales que cuenta cada una de las áreas que usted nos ha mencionado, por supuesto del Hospital San Francisco. Licenciada, muchísimas gracias. ¿Algo más que desea agregar?
0: No, solamente agradecerle, ¿verdad? Y hacer la atenta invitación a todas las personas que necesitan de salud, Hospital San Francisco se la brinda.
1: Perfecto, muchísimas gracias y feliz tarde.

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4: 3:25 p.m.
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Feliz tarde, 3:32. Gracias ahí por su sintonía. Quiero saludar ahí el saludito muy especial para Rocío. Y Rocío, pues, también tiene ahí un súper saludo ahí para su hijo, para su hija Ortiz, me dicen. Así que ahí está el súper saludo para ellas. Deseándoles una feliz tarde a Rocío. Ella es hija de Rosita Ortiz y deseándoles pues que tengan una linda tarde llena de muchas bendiciones ahí. Gracias por su sintonía, gracias por estar siempre pues ahí saludándonos y por supuesto para su amado hijito que les acompaña. Feliz tarde ahí, que disfruten al máximo. Muchísimas gracias por su sintonía ahí a la familia Ortiz. Ahí está Rosita, ahí está el hijo de Rocío y Rocío también. Bueno, nosotros deseándoles también que tengan muchas bendiciones hoy y siempre. Y ahí está el súper saludo para el amado hijito de Rocío también, me decían. Así que gracias, gracias ahí por reportarse. Linda tarde. Ok, vamos a ver por acá. También quiero saludar a Ana Ruth. Saludos, Sonia. Gracias, Elizabeth. Feliz tarde también, Elizabeth. Gracias ahí por reportarse. Seguimos complaciendo. Me habían pedido esta canción con mucho gusto. Ahí está, ¿cuántos con vos?

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0: 3:48. 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
8: 4 de la tarde con 2 minutos.
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4 de la tarde con 11 minutos. 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

0: 4 de la tarde con 18 minutos, estrellitas del Señor. ¿Cómo vamos en este ombliguito de semana? Yo les cuento que vamos con buenas noticias. Saludos a usted que ya salió del trabajo, de pronto va en un poco de tráfico, pero va con excelente programación musical. Hoy es miércoles de especiales, pero de promociones especiales. Tenemos que mencionar, en cabina de Superestrella el 94.1 está conmigo Sofía López. 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
0: Igualmente, Fátima.
1: Seguimos con buena música a través del 94.1.

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4: 4 de la tarde, con 28 minutos.
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0: A través del 94.1, la estrellita del dial. ¿Cómo es que vamos? ¿Todo bien? ¿Todo mal?
1: Dímelo.
0: 4:49 y ya es hora de decidir de quién será el especial en este miércoles.
1: Dímelo, ¿por qué estás?
0: Ok, lunes son románticos, martes son de despecho, miércoles son de especial. Especial de algún cantante en específico. Hacemos un bloquecito y, como ya escuchamos por ahí de un artista que próximamente se viene a nuestro país, propongo al siguiente cantante. Pero ustedes me dicen si sí o si no. 7787-2138. Si damos paso al especial de
1: Siempre ha sido así.
0: Ricardo Arjona.
1: Acompáñame.

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2: Ok, ya me dieron el sí, Fátima. Démosle con Ricardo Arjona.
0: Fantasmas.
2: Buenas tardes, sí, Ricardo Arjona. Y si podría poner la de Fuiste tú con Gaby Moreno. Con gusto.
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2: Esmeralda, yo no sé por qué aquí no te tienen guardado.
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2: ya culpa. Te registré, Estrellita, por acá.
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3: Oli, buenas tardes, Fátima. Un saludo aquí de parte del Árbol de Dios. Aquí estamos escuchándote. Aquí se están durmiendo, incluyéndome, pero aquí estamos. Estamos hablando conmigo, contigo, con todos.
2: Me encanta.
3: Saludos.
2: Saludos, Ale. Saludos a todo el staff que está ahí, manitas creativas. Un poquito de café y volumen al máximo, al 94.1.

0: Juan Carlos, qué buen dato me acaba de dar. Y sabe que yo tuve la intención de que fuera de Thalía, pero dije, no sé. Vamos, lo siento mucho, pero vamos a tener que hacer un cambio rotundo. Después de Fuiste Tú, vamos con especial para Thalía, porque hoy cumple años.
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0: Hoy esa señorita cumple 55 años, imagínense. Así que después de esta, en la pausa comercial, y nos vamos con Thalía.

0: Hola, Fátima. Bueno,
1: dígame.
0: Aquí en Soyapango ya está lloviendo. ¿Qué? Y para este clima y con el especial que tenés, por favor, pone Pingüinos en la Cama.
1: Con gusto, va a venirnos con Pingüinos en la Cama. Y entonces, después de la pausa comercial, si no, vamos a ir con Thalía.
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1: De Thalía, Juan Carlos ya me tiene una lista.
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1: Y para comenzar con el de Thalía, dice: ¿a quién le importa? Mostrando el carácter. Me encanta.
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1: 7787-2138. Tenga lista, por favor, su canción de Thalía, que hoy está de cumpleaños. Así que al terminar esta canción,
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1: después de la pausa comercial, nos vamos con Thalía.
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0: 5 minutitos más, llegamos a las 5 de la tarde. Buenas, buenas.
1: Hola, hola, Fátima. Un efusivo saludo para usted. Me gustaría que me pusiera la canción de ¿Por qué es tan cruel el amor? Y aquí en Ciudad Delgado ya está lloviendo, pero suave.
0: Todos los récords. Ciudad Delgado, Soyapango, ¿dónde más está comenzando a llover? Cuéntenmelos también. Quiero ver por acá en las noticias. Está
2: aclarando este pendiente.
0: Yo en Japa se ve una nubecita oscura, pero todavía no cae. Tráfico, bueno, ya les comienzo a contar del tráfico vehicular justamente en esta pausa, pero en varias de las calles de nuestro querido San Salvador ya está queriendo comenzar a llover, así que tenga mucho cuidado porque ya se imagina la carga vehicular que esto va a ocasionar. Hola, hola.
3: Romperías todo lo recto. Ay, se me olvidó.

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De la tarde con 10 minutos. Les cuento que esto de la lluvia va a comenzar a complicar el tráfico exactamente por acá. Precaución en Quetzaltepequen, dice por allá, porque ya está comenzando a llover. También hay tramos, al menos Guazapa ya está lloviendo, Apopa también está lloviendo súper fuerte. Y Nejapa, que lo hablábamos hace un momento. Ahora, si hablamos de tráfico vehicular, estamos hablando específicamente detenido en accidente del Congo de camino hacia Santa Ana, por si usted va de ese lado. También, tráfico detenido en la Panamericana frente al Hospital San Rafael. Está complicadísimo, no se avanza absolutamente nada. La Monseñor de camino a Santa Tecla y a Los Chorros está complicada. Así también, Boulevard del Ejército se avanza muy poco, igual que Boulevard Constitución. 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

0: Ahora la mexicana, lo que me estaban solicitando a través del WhatsApp, porque hoy es el cumpleaños de esta reina. Hoy, ya les digo exactamente, un día como hoy, 26 de agosto de 1971, nace Thalía. Y con 55 años de edad, miren qué cuerpo, miren qué estilo y qué canciones nos ha regalado y que podemos seguir disfrutando a través de la estrellita del dial. Así que hicimos ese cambio de Ricardo Arjona a Thalía por ser su cumpleaños este día. Buenas, buenas.
1: Fatimita, Fatimita. Dígamelo. Buenas tardes, Fatimita.
0: Buenas.
1: Hoy está despejado, fíjate, subiendo Integración hacia la Gloria, está bastante libre. Solo que ahorita voy entrando aquí a la San Pedro y se está viniendo la tormenta, Fatimita.
0: Ay, no.
1: Se ha venido fuerte el agua, pero aquí vamos en compañía tuya. Me encanta.
0: Me encanta. A mí no me gusta, me encanta. Tengo que hacer ese sello, recuérdeme, Ruiz, recuérdeme. En la carretera hacia Comalapa y al aeropuerto está lloviendo súper fuerte, dice Esmeralda. Caballo, bota y sombrero.
2: Y aquí un medio videito para que observes cómo se encuentra ahorita en el rol de la carrera.
0: Qué complicado se ve por ahí en el redondel Masferrer. Ya no se ve que está lloviendo, pero sí hay bastante carga vehicular.

0: el redondero Luceiro, se me había ido, Dios mío. Hola, hola.
1: Hola, hola, 5 de noviembre, tranquilo. Sí, está lento, pero tranquilo. La gente está, los automovilistas están respetuosos hasta el momento.
0: Me gusta.
1: Señores de las motos, tranquilos. Yo sé que se van mojando, pero tranquilos. Ahí se acaba de caer uno, ¿ves?
0: Ay, no.
1: Te voy a mandar la foto, se cayó ahorita.
0: Ay, no.
1: Es que, ¿qué les pasa, señores de las motos? Se acaba de caer una aquí en la 5 de noviembre y se cayó solo, pues.
0: No, es que lo que
1: oh, Dios mío, que los ilumine Dios, ¿verdad? Bueno, yo, tranquilo, me encantan los días grises y lluviosos, soy el hombre más feliz del mundo. Y no sabía que había una canción que describiera mi forma de dar amor.
0: Ahora la mexicana.
1: Los quiero mucho. Nayit, ponete las pilas, Nayit, seguí así.
0: Hola, hola.
2: Hola, Fatimita.
0: ¿Qué tal? ¿Cómo me
2: pues
0: le
2: aquí avisándole que hay tráfico llegando, buscando el redondel de México, aquí por Metro Centro. Okay. Está muy feo y está lloviendo.
0: Ay, no, qué terrible. Saludos, Leila. Mire, pero es que la mejor opción que tienen para esto, este clima, los motociclistas, es detenerse. Esperar que pase porque de verdad que la vista está muy complicada, las calles también están muy lisas. Entonces, lo mejor para los motociclistas es que esperen que pase la tormenta. Tal cual. Hola, hola.
3: Hola, hola. Buenas tardes.
0: Buenas.
3: Aquí por el Redondel Maferrer. Ay, ya me enredó la lengua.
0: Redondel
3: sigue lloviendo. Y es más, está súper, súper, súper oscuro. ¿Qué? Se ve que viene una buena.
0: Ay,
3: pero aquí siempre, en sintonía de la Superstar.
0: Me encanta. Se ve que el cielo está cerrado, dice. Mauricio Pérez, esa fotografía, ¿en qué carretera es? Que no identifico con la foto por ahí. Cuénteme usted en qué vueltas anda, por dónde está aguantando este clima y este tráfico. Y como este clima lo amerita, y Thalía también en su cumpleaños, nos vamos con canciones de despecho quizás de Thalía a través del 94.1.

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2: 5:42 p.m.
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3: 5:44 PM.
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1: Este fue un éxito más de Carlita y sus amigas. 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

0: 5 de la tarde, con 54 minutos.
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